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1: Son las 2
0: con 30 minutos. 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

0: 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Son las 3 en punto.
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1: 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Son las 3:30.
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3: Son las 4
1: en punto.
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5: Hola, ¿qué tal, mi bella familia, queridos y apreciados oyentes? Que mi Dios y la Virgen de Guadalupe los bendiga por siempre a todos y cada uno de ustedes que a diario nos escuchan a través de esta prestigiosa radio, La Romántica 1380 AM. Estamos en vivo y en directo, hoy es día viernes, primero de mayo del año 2026. Hoy es el Día Internacional del Trabajo, que vivan todos los trabajadores, que el Señor los bendiga. Ayer celebramos el Día del Niño y empezamos este mes de mayo, el mes de las madres, con el pie derecho, con la bendición de Cristo. Y nuestra congregación Renacer, Fluir y Vivir, les deseamos que el Señor derrame mucha salud, sabiduría, bendiciones, alegría y felicidades para todos ustedes, queridos hermanos, que a diario nos escuchan, y en especial para todas las mamás, que vivan las madres, que el Señor las bendiga por siempre. Yo soy el hermanito Maximiliano, soy espiritista, parapsicólogo, mentalista, vidente, clarividente, soy el director de la congregación Renacer, Fluir y Vivir. Mucho gusto, mi nombre es Maximiliano, somos misioneros de Dios y tenemos la capacidad física, mental y espiritual para ayudarle a solucionar cualquier tipo de problema, por difícil que parezca. Descubrimos lo paranormal y a cualquier enfermedad, por oculta, maligna, extraña, postiza o sobrenatural que parezca, le damos la cura, le damos la sanación espiritual. Todo lo hacemos a través del poder de la fe, de la oración, a través del poder divino, que es el poder de Dios. Este es un programa de sanación espiritual y un encuentro con la verdad que hacemos todos los días del año a través de esta prestigiosa radio y al mismo horario, y queremos invitar a todas aquellas personas que tienen problemas y que están sufriendo en silencio para que llamen y participen a través de su nombre y la fecha de su nacimiento. Y nosotros, sus hermanos, los guías y consejeros, expertos y profesionales en las ciencias ocultas, nos vamos a encargar de hacer un estudio espiritual, vamos a realizar un recorrido ancestral y vamos a hablarle con la verdad acerca de su pasado, de su presente y de su futuro. Y le vamos a decir, sin temor a equivocarnos, quién por odio, envidia o maldad se atrevería a hacerle algún tipo de daño. Tenemos que ser conscientes que en esta vida existe más la envidia y la maldad que la propia caridad. Cara vemos, corazones no sabemos. ¿Es usted de aquellas personas que tiene problemas familiares, no le rinde el dinero, marchan mal sus negocios, juega y pierde, enamora y fracasa, o se le mueren sus animales, lo que usted cultiva no se le da, siente olores desagradables, no puede dormir, le duele la cabeza, está cansado de tomar medicamentos, de hacerse estudios, análisis, chequeos médicos, pero desafortunadamente no aparece nada en sus exámenes y cada día esa enfermedad sigue aumentando, sigue perjudicándole su salud? ¡Aguas! ¿No ha tenido suerte para nada? 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Ya son más de 30 años de experiencia y gracias a Dios nunca hemos tenido una queja, un reclamo, ningún tipo de problema. Al contrario, son millones las personas que viven contentas, agradecidas y que nos siguen recomendando por la efectividad de los trabajos que realizamos. 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Permítanos invitarlos, queridos hermanos, para que alisten un vasito con agua, porque al finalizar este poderoso programa siempre hacemos una oración en donde dirigimos el alma a Dios, en donde damos gracias, pedimos perdón y ponemos nuestras súplicas. Hoy es día viernes, primero de mayo del año 2026, que el Señor derrame bendiciones en la vida de todos ustedes, queridos carnales. Vamos a escuchar este maravilloso testimonio y continuamos con el programa en vivo y en directo a través de La Romántica 1380 AM.
6: Hola, ¿qué tal, amigos? Yo soy Mauricio Rodríguez y pues bueno, este mensaje es para poder agradecer a Maximiliano. Él me ayudó con todos los entes, todos los espíritus y toda la actividad paranormal que existía en mi domicilio. Desde que acudí con él, pues bueno, la vida ha cambiado y ha mejorado para bien. Mucho, mucho. La verdad es muy recomendable todo lo que él puede hacer para nosotros.
5: Estamos en vivo y en directo a través de esta prestigiosa radio. Ya tenemos llamadas. Sí, bueno. Hola, ¿qué tal? Sí, ¿con quién tengo el gusto?
7: Con Dolores Estudillo.
5: Señora Dolores Estudillo, usted ya me visitó, ¿verdad?
7: Sí, claro, ya lo visité. Estoy hablando para agradecerle.
5: Ándale, hijita de Dios. Cuéntele a los oyentes cuáles eran sus problemas, sus dificultades, el motivo, la razón principal que la animó a visitar a Maximiliano.
7: Bueno, yo visité, bueno, lo visité porque mi hijo tomaba demasiado.
5: Sí.
7: En un momento dado, bueno, primero era un niño espectacular, ejemplar y nada de problemas, pero de un momento a otro empezó a tomar demasiado, que yo, la verdad, hasta no dormía, eran mis preocupaciones día y noche. La verdad que llegaba tomado, agresivo y ya no soportaba yo, la verdad.
5: Usted también tenía enfermedades, dolor de cabeza, no podía dormir, angustias, preocupaciones, ¿verdad?
7: Efectivamente, efectivamente así es.
5: Cuando usted me visitó, logramos hacer un trabajo porque a él una expareja le estaba haciendo un daño, le habían hecho un amarre negro para lograr atraerlo. Nosotros logramos destruir ese daño, esa maldad, contrarrestamos todo lo negativo, limpiamos, purificamos el cuerpo, el espíritu de su hijo Alberto. Hoy en día, ¿cómo se siente su hijo? ¿Cómo está usted? ¿Cómo está la energía en la casa? Cuéntele a los oyentes.
7: Ay, pues ya muy feliz, muy contenta, pero lo estoy marcando, estoy muy feliz. Mi niño ya es diferente, ya estudia.
5: ¿Sigue tomando, sigue bebiendo alcohol?
7: No, ya no.
5: ¿Sigue siendo la misma persona grosera que era en esos momentos?
7: No, para nada, ya es un niño cariñoso, ejemplar, la verdad.
5: ¿Cómo va todo en la universidad?
7: Muy bien, la verdad.
5: ¿Cómo va la relación ahora, hoy en día, con su esposo, después de que había tanto maltrato?
7: Pues ya mejor, los tres salimos a pasear, a comer, a cenar, a bailar, no sé.
5: La armonía, el amor, es algo maravilloso que está reinando en su hogar, ¿verdad?
7: Así es, al 100%.
5: ¿Qué le recomienda usted a todas aquellas personas que pronto han intentado sacar a algún familiar de la drogadicción, del alcoholismo, de las drogas? ¿Qué le recomienda a usted?
7: Que lo visiten a usted, para que le ayude también.
5: A las personas que no creen en la brujería, en la maldad, porque lo que sacamos de su cuerpo, de su vida y de su familia fue un daño, una porquería, un trabajo que hicieron a través de la brujería, ¿verdad?
7: Así es.
5: ¿Qué le recomienda usted a aquellas personas que no creen, que están pasando por un mal momento, que dicen, ay, que hay que dejar todo en manos de Dios? Pero recuerde y tenga en cuenta que hay que ser conscientes que Dios dijo, ayúdate, que yo te ayudaré. ¿Qué le recomienda a todas las personas que están sufriendo en silencio?
7: Que acudan con usted. Que se den el tiempo para ir con usted, que se comunique más que nada.
5: ¿Usted logró ver con sus propios ojos quién era la persona, la mujer, la culpable de que estaba haciendo todo esto?
7: Sí.
5: ¿Quién era? Dígale a los oyentes.
7: Una exnovia.
5: ¿De quién?
7: De mi hijo.
5: Yo se lo comprobé, se lo demostré. ¿Usted lo vio, verdad?
7: Sí, ustedes me lo comprobaron al 100%.
5: ¿Usted tomó venganza, hizo represalias hacia esa persona o dejó todo en manos de Dios?
7: No, para nada. Que Dios lo bendiga.
5: Dios la bendiga a usted también, gracias por este testimonio y siga haciendo todo al pie de la letra para que cada día se siga sintiendo de mejor en mejor, ¿de acuerdo?
7: Ok, muchísimas gracias.
5: Gracias a usted, Dolores. De esta manera es como comprobamos, demostramos, ayudamos, guiamos y solucionamos cualquier tipo de problema. Curamos todo tipo de enfermedad extraña. Destruimos la brujería. Sacamos maleficios. Le ayudamos a encontrar la felicidad, el éxito, la prosperidad, la abundancia a tiempo. Comuníquese. No pierda su tiempo ni deje sus problemas en manos de inexpertos.
8: Me llamo Maite García, que el hermano Maximiliano me ayudó a curarme, a salir adelante de todos los problemas que yo he tenido. Mi familia se ha recuperado, mis hijos están dejando el alcoholismo por los problemas que tuvimos. Mi esposo ya tiene trabajo. Espero que todos los que lo estén escuchando vengan a ver al hermano Maximiliano. Él les está sacando los daños, lo negativo que tenemos por gente mala que no nos quiere, gente que nos ve ser felices y nos hace grandes daños. Visítenlo, no se van a arrepentir.
5: Todo lo hacemos gracias a el poder de la fe, de la oración, gracias a el poder divino que es el poder de Dios, gracias a Dios que nos ha dado el don, la sabiduría, el conocimiento y el poder para ayudarle a todas aquellas personas que están sufriendo en silencio. Muchísimas gracias a todos ustedes, queridos hermanos en la Ciudad de México, a mis hermanos del Estado de México, a las personas que han venido desde Puebla, Querétaro, Cuernavaca, Pachuca, a todos ustedes que han venido también desde Guadalajara, desde Tijuana, desde Monterrey, las personas que han venido desde Tuxtla, Puerto Vallarta, desde Chiapas, Tampico, a todos ustedes en Reynosa, en Culiacán, en Hermosillo, que el Señor los siga bendiciendo por siempre. Alisten y preparen el vasito con agua para hacer la poderosa y milagrosa oración. 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Un saludo muy cordial para la señora Juana, para la señora Candelaria, para la señora María, para la señora Liliana, para el señor Alberto, para el señor Rubén, para el señor Jorge, para todas aquellas personas que nos siguen escribiendo, dando su agradecimiento y contando su experiencia. Que el Señor los bendiga por siempre. Vamos a hacer la oración con el vasito con agua, pero voy a dar la línea local, el teléfono fijo, para que llame gratis y directo a través del 55 88 48 22 01. línea local, teléfono fijo para que llame gratis y directo, 55 88 48 22 01, 55 88 48 22 01. Vamos a hacer la oración con el vasito con agua. Repitan conmigo: gracias Padre amado por la vida, por la salud, por la familia, por los sagrados alimentos. Infinitas gracias por todo, Señor. Perdona nuestros pecados, nuestros malos comportamientos, malos actos y malos pensamientos. Perdónanos por todo lo malo, Padre amado. Bendice este vasito con agua y a todas aquellas personas que hoy viernes primero de mayo están en vivo y en directo escuchando este maravilloso programa de Maximiliano. Concédales demasiada salud, mucha sabiduría, paz, amor, larga vida y abundancia en sus vidas y en sus hogares, a todas aquellas personas que en este momento están haciendo esta oración. Que la paz y el amor y la salud y la sabiduría reine en sus vidas, Señor. Vamos a beber el primer sorbo con agua en el nombre de Dios Padre. Vamos a beber el segundo sorbo con agua en el nombre de Dios Hijo. Y vamos a beber el tercer sorbo con agua en el nombre del Espíritu Santo. Amén, amén, amén. Ánimo y para adelante como el elefante con pasos de gigante. Que el Señor me los bendiga. Hasta la próxima, queridos y apreciados hermanos del alma.
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3: 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Luna con Ana Gabriel a través de Romántica 1380 en esta emisión dedicada a Juan Gabriel. Gracias.
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3: Gracias, gracias, gracias. Muy bien, aquí dice el sitio de Infobae, así fue la referencia de 31 minutos a Juan Gabriel y Bad Bunny en el concierto de en el Zócalo de la Ciudad de México. Mira nada más. Bueno, pues los personajes del programa chileno también mencionaron al Chavo del Ocho y aseguraron que mantienen una relación de amistad con el público mexicano. Pues bien por ellos. Pues sí, ante más de 230 mil personas, 31 minutos ofreció su concierto gratuito en el Zócalo de la Ciudad de México. La noche del 30 de abril, con motivo del Día del Niño y la Niña, los personajes de Tulio Treviño, Juan Carlos Bodoque, Patana, Policarpo y más regalaron un espectáculo que puso a cantar a chicos y a grandes. Mira nada más, uno de los momentos más emblemáticos fue de la noche fue cuando el escenario se iluminó y apareció la emblemática casita de Bad Bunny y en la que gira Debbie B, tirar más fotos. El puertorriqueño ha hecho que el público ya identifique este elemento importante en su producción. Bueno, pues también hicieron referencia a Juan Gabriel. Otro de los momentos top, dice aquí, de la presentación de 31 minutos fue cuando fusionaron su canción Diente Blanco con el tema Querida de Juan Gabriel. En el clímax de la canción, los personajes entonaron el coro de Juan Gabriel, lo que generó una reacción inmediata del público. Se divirtieron en grande, ¿verdad? Debido a que la canción habla de la pérdida de un diente de leche, 31 minutos jugó con esta idea, así que combinaron la letra diente, dime cuándo tú te vas a volver. Y así, los fanáticos de estos personajes se entusiasmaron en este momento, pues Juan Gabriel es uno de los artistas más emblemáticos de la cultura popular. Mira nada más. Estuvo padre entonces. Avanzamos, escucha lo que viene.
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1: Hasta aquí esta emisión dedicada a Juan Gabriel, gracias. Muy bien, el día de mañana a las 4 de la tarde más música con Juan Gabriel a través de Romántica 1380. Y bueno, cerramos con broche de oro esta emisión y en unos minutitos más tendremos Rock and Roll.

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2: Son las 5
0: en punto.
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0: Ya regresamos de anuncios, estamos en Románticos del Rock aquí en la 1380, su amigo Charlie Nobel escuchando rock and roll y bailando, gozando con todos ustedes.

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2: Bueno, pues aquí estamos en esta emisión dedicada al rock and roll. Hola, hola, hola. Gracias por acompañarnos. ID Raider, Go Blank con Etta James a través de Romántica 1380. Esta la pidió, déjame ver, la pidió Jerry para Evelyn en la Ciudad de México. Gracias, qué bueno que están con nosotros. Y ya que estamos con los saluditos, dice por aquí, buenas tardes, mi estimado Enrique. A ver si alcanzo la canción Yo No Sé con los Rogers. Soy Salvador de la Miguel Hidalgo. Gracias, Enrique. Como no, amigo, buscamos el tema con los Rogers. Yo No Sé. Gracias por estarnos acompañando. También escuchamos a Jim Sommer con el tema Bebop City. Sí, con, bueno, esta la pidió Rodrigo, Rodrigo, y nos manda saludos. Gracias, gracias, gracias. El rock Billy Boogie con Robert Gordon la pidió el Oxo. El Oso se la dedicó a todos sus amigos y nos manda saludos. Oso con doble Z. ¿Qué tal, amigo? ¿Cómo estás? Gracias. Diablo con vestido azul con los Jackie la pidió Carmina, se la dedica a Enrique y a Richie, nos manda saludos. Gracias, gracias. Pipo Palula con Everly Brothers la pidió Chabelita y se la dedica a Enrique y a Richie, nos manda saludos. Gracias. Linda muchachita con Ricardo Roca la pidió Mary, se la dedica a Enrique y a Richie, nos manda saludos. Gracias, Mary. Something Else con Eddie Crocan. Sí, efectivamente, fuera de serie, la pidió Vini, nos manda saludos, gracias. Vamos a ver qué más hay por acá. Ahora o Nunca con los Crazy Boys también participaron en este bloque. La pidió Mateo, nos manda saludos, gracias. Crazy Legs con Jim Vincent, la pidió Carolina, se le dedica a Arthur Rock con mucho cariño, nos manda saludos y abrazos rompehuesitos, gracias. Baby Blue Eyes con Stray Cats, el bebé de los ojos azules, se la pidió el Bellman, nos manda saludos y se la dedica a todos, gracias, gracias. Rolón con Johnny and the Yelbeers, la pidió Eric, se la dedicó a Mary y nos manda saludos, gracias, gracias. Red Blue Jeans and a Ponytail, blusa roja, jeans y una cola de caballo. Jim Vincent la pidió Arthur Rock, se la dedica a Carolina con mucho cariño y nos manda saludos, gracias. Honey Don't, cariño no, con los Beatles, la pidió Saúl, se la dedica a Carmina y nos manda saludos. Gracias, gracias, gracias. Pues aquí estamos en esta emisión dedicada al rock and roll. A ver cómo está el clima en este instante, cómo está la atmósfera en el Valle de México. Vamos a ver qué tenemos por acá. A ver, aquí dice, tenemos una temperatura de 28 grados, ¿verdad? La calidad del aire es mala. Qué cosas tiene la vida, Mariana. Hoy no va a llover, tampoco el sábado. Aquí dice que el domingo, el lunes y el martes hay altas posibilidades de que aparezca la lluvia. El miércoles soleado, el jueves, viernes y sábado y domingo de la próxima semana viene la lluvia. Bueno, muy bien, aquí con gusto la esperamos para que baje el calorcito. Vamos a ver, el viento sopla a una velocidad de 27 kilómetros por hora con dirección noroeste, humedad 29 grados, presión atmosférica 1018 y visibilidad 14.

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1: Ay, papacito.
2: ¿Qué pacho? Bueno, muy bien, estamos llegando a la recta final de esta emisión dedicada al rock and roll, ni modo. Está con You, con Elvis Presley, pegado a ti, la pidió Perla, se la dedica a Ricardo y nos manda saludos, gracias. También Rock, con los Yopis, la pidió Erika, nos manda saludos, ¿qué tal Erika? La pluma de mi tía con los Hooligans, también escuchamos Yo no sé con los Rogers, gracias. Saúl, que nos está acompañando en esta tarde también, saludotes a Salvador también, que nos escucha, gracias. Richie Vargas está en control de audio.
3: Yo soy
2: También te acompaña Enrique López Poblano.
4: ¡Hola, guapo!
2: Hola, hola. Teléfonos de contacto 55-66-1380 y 55-46-1866. Pues si quieres echarnos un grito para Informe 24, que ya viene, porque ya anda por acá Paco Ángel y no tarda en llegar Pepe Plaza para el informativo en esta tardecita en vivo y a todo color. A las 7 tendremos a Luis Miguel con sus romances. Cerramos con broche de oro esta emisión dedicada al rock and roll que regresa mañana a las 5.
1: Gracias, papi.
2: ¿A ti?

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